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0: Aló, aló, aló, probando micro. ¿Listo, Tito Caicho?
1: Sí, Enrique.
0: Vamos con Caminito Serrano. Entra con el bajo.
1: Sale.

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0: Cinco y 29. 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

0: así, hemos presentado una edición más de Amaneciendo con la Tremenda. Regresamos mañana, como siempre, a la misma hora. 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
0: 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En Radio La Tremenda, esta es la hora exacta. 6:00

0: Gracias, señor.
1: 6 y 5. 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
1: 6 y 8.
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1: ¡Arriba todo el mundo! Esta es la hora exacta. 6:28. 6:28.

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con la hora. 6:33.

6:34. 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
2: Y 38.

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1: 6:48. 6:48.
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6:59. 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

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Son las 7 y 40 de la mañana. 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

0: Y de esta manera, en Radio La Tremenda, hemos presentado Suspiros y Boleros al despertar. 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